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1: Solo tú puedes inspirar nuestro corazón, Señor. Que solo tú puedes darle aliento.

0: aleluya. Te adoramos, Señor, porque sabemos que sin ti nada podemos hacer, Señor.
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0: Tú eres precioso, Señor.
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2: Hola, mi nombre es Carlos Barbieri y hoy quiero hacerte una propuesta. Como en cualquier ciudad, allí estaba el ciego, viviendo de las limosnas de los transeúntes esporádicos. Era el día del comienzo de la primavera y la mayoría pasaba muy apurado como para detenerse. A sus pies, una gorra para juntar las pocas monedas y un cartel mal escrito que decía: "Por favor, ayúdenme, soy ciego". Un joven publicista que pasó de casualidad, se detuvo y observó que había recogido solo unas pocas monedas. Buscó en sus bolsillos y tampoco tenía dinero, pero mientras conversaba con él y sin que el ciego lo notara, tomó el cartel, le dio la vuelta y escribió otra frase allí mismo. Luego volvió a ponerlo en su lugar y se fue. Por la tarde, el joven regresó a visitar a su nuevo amigo ciego y vio que su gorra estaba llena de billetes y monedas. Al saludarlo, el ciego le reconoció por su voz y le preguntó si había cambiado el texto del cartel y si lo había hecho, ¿qué había escrito? Sí, asintió el joven. Escribí: "Hoy es primavera y no puedo verla". Una de las parábolas de Jesús más conocidas mundialmente es la del buen samaritano. Y Lucas, en su evangelio, relata las palabras del maestro de la siguiente manera. Un hombre judío bajaba de Jerusalén a Jericó y fue atacado por ladrones. Le quitaron la ropa, le pegaron y lo dejaron medio muerto al costado del camino. Un sacerdote pasó por allí de casualidad, pero cuando vio al hombre en el suelo, cruzó al otro lado del camino y siguió de largo. Un ayudante del templo pasó y lo vio allí tirado, pero también siguió de largo por el otro lado. Entonces pasó un samaritano despreciado, y cuando vio al hombre, sintió compasión por él. Se le acercó y le alivió las heridas con vino y aceite de oliva, y se las vendó. Luego subió al hombre en su propio burro y lo llevó hasta un alojamiento donde cuidó de él. Al día siguiente le dio 2 monedas de plata al encargado de la posada y le dijo: "Cuida de este hombre. Si los gastos superan esa cantidad, te pagaré la diferencia la próxima vez que pase por aquí". Aunque la historia tiene como protagonistas al lastimado y al hombre piadoso de la ciudad de Samaria, me gustaría que pensemos hoy en los 2 religiosos que pasaron al lado del herido y no le asistieron. Quizás ese sacerdote o ese levita no tenían vendas y aceite para cubrir las heridas del hombre. Tal vez no andaban en burro como para cargarlo. Quizás no tenían las 2 monedas de plata para pagar por la asistencia, pero seguramente sí tenían muchas cosas que pudieran haber dado y no lo hicieron. El joven de nuestra historia no tenía dinero, pero buscó entre sus capacidades cómo ayudar al ciego y lo logró cambiando el cartel que tenía a sus pies. Basilio de Cesarea, un obispo de la Iglesia Ortodoxa, escribió: "El pan que no usas es el pan del hambriento. El vestido colgado en tu armario es el vestido del que está desnudo. Los zapatos que no te pones son los zapatos del que está descalzo. El dinero que tienes guardado bajo llave es el dinero de los pobres. Las obras de caridad que no haces son las injusticias que cometes". Hoy te propongo que mires a los heridos que te rodean y que no pases de largo. Tienes mucho para dar. Sí, hoy te propongo que tengas compasión de tu prójimo.
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0: Es la hora 7:32 minutos.
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2: Cuán amado es tu morada, Señor. Es tu presencia, Señor, donde estoy completo. Solo tú eres mi porción, Señor. ¿Cuántos pueden decir amén?

0: Usted puede levantar su voz al Señor y decirle gracias, Señor.
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1: Gracias, Señor. Gracias, Señor, por tu paz que sobrepasa todo entendimiento, que nos da felicidad. Cierra tus ojos y mira conmigo un momento al Señor.

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1: Señor, en tu misericordia he confiado. En tu misericordia descansa mi corazón, Señor. Por cuanto me has considerado, te doy gracias. Dile gracias al Señor.

0: pesar de mi condición, Señor. Te amo, Señor.
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1: Fue un hecho que sucedió en la Plaza de San Pedro, en el Estado Vaticano, y dio la vuelta al mundo tan solo hace unos días. Durante una aparición pública en la Plaza de San Pedro, el Papa Francisco trató de consolar a un niño que estaba triste por la muerte de su perro. Así que le dijo, y sus palabras las propagaron varios medios de comunicación: un día vamos a ver de nuevo a nuestros animales en la eternidad de Cristo. El paraíso está abierto a todas las criaturas de Dios. Amigo, amiga, sin entrar al debate teológico que este asunto levanta, sí es interesante mirar lo que dice la Biblia, concretamente el mismo Señor Jesús, de quienes sí y quienes no entrarán al cielo. Estas son unas palabras para ti. Sí, vengo pronto y traigo el premio que voy a dar a cada uno conforme a lo que haya hecho. Yo soy el Alfa y la Omega, el primero y el último, el principio y el fin. Dichosos los que lavan sus ropas para tener derecho al árbol de la vida y poder entrar por las puertas de la ciudad. Pero fuera se quedarán los pervertidos, los que practican la brujería, los que cometen inmoralidades sexuales, los asesinos, los que adoran ídolos y todos los que aman y practican el engaño. Dice más la Biblia: pero nunca entrará nada impuro, ni nadie que haga cosas odiosas o engañosas. Solamente entrarán los que tienen su nombre escrito en el libro de la vida del Cordero. Tener limpieza espiritual y el nombre escrito en el libro de la vida para poder entrar a la casa de Dios solo es posible con Jesucristo. Jesucristo también dijo: yo soy el camino, la verdad y la vida. Nadie va al Padre sino por mí. Venga hoy a Cristo y Él lo llevará al cielo, la casa del Padre.
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0: Es la hora 8:31.
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2: Señor, nuestras vidas son una ofrenda delante de ti. Y en tu presencia, Señor, encontramos consuelo.

0: mejor aplauso al rey.
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0: Es la hora 9:01.
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0: La palabra de Dios para esta hora.
1: Sacrifica a Dios alabanza y paga tus votos al Altísimo, e invócame en el día de la angustia, te libraré y tú me honrarás.
2: Salmos 50:15.
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0: Es la hora 9:32.
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2: Anhela mi alma estar en tu presencia y sentir tu amor.

0: Eres el amor de nuestra vida, Señor. Sin ti no podríamos vivir, sin tu presencia.
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1: Precioso.

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1: Aplaudimos a ti, Señor. Cantamos a ti, te glorificamos a ti.

0: es el Señor. Jesucristo es el Señor.
1: Es la hora 10:02.
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1: ¿Dónde estuviéramos, Dios, si tú no nos hubieras salvado?

0: Es la hora 10:31 minutos.
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2: Hola, mi nombre es Carlos Barbieri y hoy quiero hacerte una propuesta. La desilusión es un sentimiento muy profundo. Es la decepción que se siente en el pecho cuando alguien no responde a las expectativas que tenías. Un tango, que es un poema nacido en los suburbios, música de las sombras de la noche fría y lluviosa de la gran ciudad, dice: desilusión que estremeció mi ser y me llevó del corazón la paz. Ese es el pago que a mi anhelo das. No podría expresarse mejor. La desilusión te aprieta el alma y te roba la paz del corazón. Parece imposible regresar al pasado sin golpearse de frente con una historia de desilusión, de engaño, de defraude. Algunas, incluso, quedaron muy lejos en los años, pero al recordarlas pareciera que el mismo calor que quemó nuestro pecho aquella vez vuelve con la misma fuerza. Es que no se sale fácilmente de una desilusión. En la Roma de los años 40, los primeros cristianos estaban siendo perseguidos, humillados y despreciados. La duda había comenzado a carcomer algunos corazones. Necesitaban urgente poder confiar, porque todo el mundo que habían conocido estaba patas para arriba. Sus vidas peligraban, las de sus hijos estaban siendo fuertemente presionados. Debían esconderse hasta de sus amigos y sus vecinos. La nueva fe estaba proscripta. Y sintieron miedo de ser desilusionados otra vez y ahora por Cristo. Las desilusiones del pasado nos hacen endurecer. La traición, la burla y el engaño nos van fraguando por dentro. Y en un momento de mucha presión podemos llegar a pensar que Cristo también pudiera desilusionarnos. Ante esa realidad, aquella vez, hace muchos años, el apóstol Pablo les dijo a los romanos creyentes: tranquilos, nuestra esperanza no acabará en desilusión. Sí, amigos, y esa palabra es para nosotros también hoy. Cristo no te va a defraudar. Y continúa el apóstol diciendo en su carta: así que ahora podemos alegrarnos por nuestra nueva y maravillosa relación con Dios, gracias a que nuestro Señor Jesucristo nos hizo amigos de Dios. Y esa es la clave. Ahora eres un amigo de Dios. Cristo te permitió relacionarte íntimamente con su Padre, y Dios no desilusiona a sus amigos. Leemos en el libro de Números, en el capítulo 23 y versículo 19, Dios no es un hombre, por lo tanto no miente, no cambia de parecer. ¿Acaso alguna vez habló sin actuar? ¿Alguna vez prometió sin cumplir? Pablo todavía agrega algo más, muy importante. Esto no acabará en desilusión, dice, porque nos ha dado el Espíritu Santo para llenar nuestro corazón con su amor. El cristianismo no es una filosofía, es una vivencia. No es una idea, es una realidad incuestionable. No es una contracultura idealista que pudiera defraudarte, donde yo hago mi mejor esfuerzo por mejorar y cambiar mi entorno. Cristianismo es Dios en mí. Ya no hay posibilidades de desilusión. Hoy te propongo que olvides las desilusiones del pasado. Ahora eres un amigo de Dios y Él no te desilusionará.
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1: ¡Bien fuerte! ¡Bien fuerte! ¡Es para el Señor!

0: Señor. Somos más que vencedores. Levanta ese aplauso fuerte.
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Te amamos, Señor. Examina nuestro

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1: El Espíritu Santo.

0: Es la hora 11:33 minutos.
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2: ¿Alguna vez te has quedado pensando quién soy y hacia dónde voy? Qué consuelo es tener las respuestas llenas de autoridad de Dios en la Biblia. ¿Quiénes somos? En 1 Juan capítulo 3, el apóstol llama a sus lectores hijos de Dios. Nos convertimos en sus hijos al recibir a Jesús como nuestro Salvador del pecado. ¿Y hacia dónde vamos? Juan capítulo 14, versículo 1 al 6 nos dice que un día Él nos recibirá en un hogar que está preparado en el cielo. Nuestro Hacedor no solo es el autor de la ciencia y la historia, sino que escribe la historia de cada miembro de la familia de Adán, la tuya y también la mía. Podemos confiar en sus respuestas. Recuerda, cuando conoces a Jesús, sabes quién eres y hacia dónde vas.
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0: Si estás esperando en el Señor, extiende tus manos a Él y dile: en ti espera mi alma, Señor.
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2: Y la llenaste de esperanza, Señor, de alegría.

0: y hacemos un compromiso contigo, Jesús.
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1: Oh Señor nuestro, es el momento que tanto anhelábamos. Nuestra carne, nuestra alma, nuestro espíritu, estar contigo.

0: Sí, Señor. Sí, Señor. Te adoramos. Te adoramos, gloria a su Espíritu. Santo, santo.
1: Es la hora 12, un minuto.
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0: Es la hora 1:34 minutos.
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2: Para mediados de este siglo XXI, poseeremos coches autónomos, acceso a Internet y un notable avance en inteligencia artificial. Sin embargo, tendremos que hacer frente a una serie de desafíos, ya que a pesar de todos los avances, la humanidad no logrará resolver todos sus problemas. Así lo advierte un artículo que analiza las 15 formas en que el mundo va a ser aterrador en 2050. Una de esas formas que se destaca es la escasez del agua. En la actualidad hay un 36% de la población mundial que sufre este flagelo, pero se proyecta que para la mitad del siglo alrededor de 5.000 millones de personas, de una población estimada en 9.700 millones, podrían vivir en zonas con escasez del preciado líquido. Amigo, amiga, si el agua es vida, la escasez de ella significa escasez de vida. Esto que falte el agua se levanta como una sombra de muerte para todos. La verdad es que hay otra agua, que igualmente es vital para la salud y vida espiritual. Estoy hablando del agua de la vida de Dios. Es Jesús mismo que nos invita hoy a tomarla. Escuche usted, y estas son unas palabras para ti. Si alguno tiene sed, venga a mí y beba. Dice más el Hijo de Dios, mas el que bebiere del agua que yo le daré, no tendrá sed jamás, sino que el agua que yo le daré será en él una fuente de agua que salte para vida eterna. Señor, señora, joven y señorita que escucha el programa, el agua de Dios, que no es otra cosa que su espíritu y palabra. Al beber de su espíritu y palabra, traemos vida eterna, vida verdadera a nuestro ser. Venga hoy y beba de esta agua que Dios quiere darle en abundancia hoy. Mañana puede ser tarde.
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0: Es la hora 2:05.
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0: un milagro en mi casa.
1: Es la hora 3:32 minutos.
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1: Miles de años atrás, el profeta Samuel usó una piedra conmemorativa de una manera significativa. En medio de una batalla crucial con los filisteos, el profeta clamó a Dios pidiendo ayuda para Israel. El Señor contestó su oración. Como muestra de gratitud, Samuel levantó una piedra y le puso por nombre Ebenezer, diciendo: "Hasta aquí nos ayudó Jehová". Samuel ha establecido un ejemplo para nuestro peregrinaje espiritual. Nosotros también podemos hacer uso de recordatorios tangibles de la fidelidad de Dios para ayudarnos a adorarle y servirle. Bueno es recordar que hasta aquí nos ayudó Jehová. Recuerda, la gratitud es la memoria de un corazón contento.
2: Gracias, Señor. Hoy venimos ante ti a corresponder.

0: somos de ti, somos tuyos, te amamos, Señor. Abrace a su Señor, dígaselo.
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0: Es la hora 4:02.
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Oh Señor, en este día te doy gracias por la salvación de mi alma, Señor. Señor, te doy gracias por tu fidelidad. Padre.

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1: En el matrimonio, el amor crece cuando hay una amistad que se extiende en el tiempo y cuando lo compartimos todo. El amor se debilita cuando dejamos de ser amigos, pero se fortalece cuando estamos cerca y prestamos el hombro para que la otra persona llore, disculpamos los pequeños errores que se cometen y permanecemos juntos cuando todos se han marchado. Cuando hay amor, nos volvemos complacientes, escuchamos sin interrumpir y buscamos cualquier pretexto para abrazar. Por eso, celebre cada día la amistad que los une y el amor que surge de ella. Exprese con ternura un halago sincero y reconozca las virtudes de su cónyuge, porque en el fondo, todos necesitamos sentirnos apreciados. Le habla Sixto Porras de Enfoque a la Familia.
2: Visite enfoquealafamilia.com.

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1: Es la hora 5:02.
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1: Con tus cuidados fecundas la tierra y la colmas de abundancia. Los arroyos de Dios se llenan de agua para asegurarle trigo al pueblo. Así preparas el campo, empapas los surcos, nivelas sus terrones, reblandeces la tierra con la lluvia y bendices sus renuevos. Tú coronas el año con tus bondades y tus carretas se desbordan de abundancia.

0: abundante lluvia esparciste, oh Dios, sobre nosotros, y a tu pueblo que estaba exhausto, tú lo reanimaste.
1: Aleluya.
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0: Es la hora 5:31 minutos.
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0: adoramos al Señor.
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0: Honrar a alguien significa respetarlo y tenerlo en alta estima. Tratarlo como a una persona especial y de gran valor. Nunca le humilla en público ni en privado. Respeta su forma de pensar, aunque no sea igual a la suya, y delante de otros le expresa su admiración y respeto. El que ama siempre le concede un alto honor a la otra persona, le da un lugar de privilegio y en todo momento se muestra cortés, tolerante y amable. Honrar significa ser leal al otro, respetarle cuando tenemos diferencia de criterios, guardar los secretos más íntimos como si fueran propios y ser fiel al pacto matrimonial. Cuando honramos a la persona que amamos, terminamos siendo los mejores amigos. Le habla Sixto Porras de Enfoque a la Familia.
1: Visite enfoquealafamilia.com.
2: Te alabamos, Padre. Señor, tú estás buscando verdaderos adoradores. Yo te pido que esta noche tú encuentres en nosotros, Señor, verdaderos adoradores.

0: aplauso a mi Señor, porque Él es bueno, porque Él es precioso. Señor, queremos reconocer en esta noche tu gran poder.
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1: Es nuestro deseo, Señor, adorarte, contemplar tu presencia, vivir en tu habitación por siempre.

Sí, Señor, queremos adorarte como Moisés estuvo en tu presencia y fue transformado para ya nunca más ser el mismo. Así queremos ser transformados nosotros, Señor.

0: Levanta tu voz en adoración al Señor. Levanta tu voz en oración y adoración a Él. Al precioso Cordero de Dios que entregó su vida por nosotros.
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0: Necesitamos de ti, Señor. Necesitamos de ti. Un aplauso al Rey.
1: Es la hora 6:32.
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0: a tu nombre, gloria. Un grito de victoria. Santo eres tú, Señor. Eres digno, Padre.
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0: aquí estoy, Señor.
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0: Levanta tu voz y díselo en tus propias palabras de nuevo, Señor, hermoso. Hermoso sin igual. Levantamos nuestra voz como testimonio a las naciones de tu hermosura, de tu grandeza. Digno, Señor, precioso Rey, precioso Rey.
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2: Dice la Biblia, reflexiona en tu corazón, que el Señor es Dios, en los cielos y en la tierra, no hay otro. Esta es la reflexión para hoy.
3: El que ríe por último, ríe mejor. Este refrán indica el pensamiento de que es el que tiene la última palabra en un argumento o debate quien generalmente sale ganando. Otros habrán tenido mucho que decir antes, pero es aquel a quien ya no se le puede contestar o contradecir quien ha demostrado la verdad de lo que ha dicho. ¿Te has puesto tú alguna vez a argumentar con Dios? Al menos que te hayas sometido totalmente a Él para obedecerle y seguirle en la forma en que Él te indica. Al menos que hayas hecho eso, tu forma de vida, lo que haces y lo que dices, es una forma de argumentar con Él y tratar de ser tú quien tiene la última palabra. Esta fue la trayectoria de quienes se opusieron a Jesús. Siempre estaban argumentando con Él, creyendo poder lograr tener la última palabra. La realidad era que Jesús siempre tuvo la razón en lo que decía. De haberse sometido a sus palabras, cuán más fácil y provechosa delante de Dios habría sido la situación para aquellos hombres. Jesús tuvo la última palabra cuando le dijo al paralítico a quien le había perdonado los pecados, para que sepáis que el Hijo del Hombre tiene potestad para perdonar pecados, a ti te digo, levántate, toma tu lecho y vete a tu casa. ¿Y qué diremos de cuando quisieron atraparle preguntándole que si era lícito pagar impuestos al gobierno romano? Y él, mirando a una de las monedas que circulaba en ese tiempo, les dijo, dad a César lo que es de César y a Dios lo que es de Dios. Aunque en cada uno de estos encuentros sus críticos y enemigos creyeron tenerle atrapado y callarle de una vez por todas, fue Jesús quien invariablemente le puso cierre al debate, demostrando no solo su sabiduría, sino la verdad de sus enseñanzas y la realidad de su persona como Mesías. ¿Has tú considerado las palabras de Jesús y lo que Él dice con referencia a sí mismo? Ignorar lo que Él te indica es equivalente a argumentar con Él. Dios dio la última palabra de la cruz para favorecer a los que se someten a esa palabra. Dios ya hizo todo lo que se propuso. Ahora te toca a ti responder. Lo único que tienes que hacer es decirle sí a Él.
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0: Aleluya. Sí, Señor. Todo nuestro amor es para ti, Padre. Te exaltamos, Señor.
1: Es la hora 7, un minuto.
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0: Señor, tú eres el Rey de Reyes, Señor de Señores. El deseo de nuestro corazón es conocerte, Señor.
1: Es la hora 11:34 minutos.
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1: Hola, mi nombre es Carlos Barbieri y hoy quiero hacerte una propuesta. Nos relata el capítulo 6 del libro del Génesis que en aquellos primeros tiempos de la vida los seres humanos comenzaron a multiplicarse sobre la tierra y en forma paralela también se multiplicó la maldad. Luego de la muerte de

0: Abel en manos de su hermano Caín, todo comenzó a degradarse exponencialmente, generación tras generación. Por casi 2000 años, la corrupción de la raza humana derivó en violencia generalizada, alcanzando incluso a la creación. Todo se degradó a límites insostenibles. Dice la Biblia que el Señor vio la magnitud de la maldad humana en la tierra y que todo lo que la gente pensaba o imaginaba era siempre y totalmente malo. El castigo ya no se haría esperar. Los hombres se habían olvidado de Dios y decidieron su propio destino, porque el hombre elige su muerte cuando elige su estilo de vida. Habían entristecido a la creación y a través de la misma naturaleza que habían violado vendría el fin. Las aguas comenzaron a desbordar sus cauces, el cielo abrió sus compuertas y la lluvia cayó durante 40 días y 40 noches, interminables de oscuridad. Pero también nos cuenta la Biblia que, iluminada de a instantes por los relámpagos en la oscura noche de la muerte, flotaba en los océanos desbordados una extraña gran caja de madera. La misericordia del Creador todavía quería darle una oportunidad a su creación. Un hombre llamado Noé, su familia completa y una pareja de cada animal creado ocupaban los tres pisos de la embarcación. No tenía motores, no tenía timón, no tenía velas, ni ventanas, ni puertas. Los vientos la sacudían de un lado al otro y Dios mismo la protegía. Dentro, una familia no dejaba de llorar. Habían escuchado los gritos de auxilio, los golpes desesperados de quienes llegaron tarde al embarque y se habían quedado abajo. Amigos, familiares, compañeros de trabajo, todos ahora yacían flotando muertos por su propia maldad. Dice el Génesis en el capítulo 6 y versículo 9 que Noé era un hombre justo, la única persona intachable que vivía en la tierra en ese tiempo y anduvo en íntima comunión con Dios. «Entra al arca», le dijo Dios, «tú y toda tu familia, y cada animal vendrá a ti para mantenerse con vida». Miles de años han vuelto a pasar desde aquella otra oportunidad, y hoy nuevamente la maldad ha desbordado los límites, pero la misericordia no ha cesado, y una nueva arca preparada por Dios mismo está esperando para embarcar a quienes decidan sobrevivir. El arca es Cristo, y será la última oportunidad. Es tan grande que todos podrían ocupar un lugar dentro, pero aún hay pocos con espacio reservado. Si aceptaste a Cristo en tu vida, eres el nuevo Noé, que está con un pasaje en la mano, con su boleto de acceso a una nueva oportunidad. Nadie te quitará tu lugar en el arca, pero como en los viejos tiempos, muchos vendrán a ti para salvar sus vidas. Dirígelos a Cristo, eres Noé. Ayuda a entrar al arca de la misericordia tantos como puedas, a tus familiares, a tus amigos, incluso a quienes ni siquiera conoces. Ellos también merecen que los guíes a la salvación. Te propongo que prediques el Evangelio con tu ejemplo, con tus palabras, con tus actos. Hoy te propongo que trabajes durante cada día para que muchos suban al arca antes de que Dios cierre definitivamente la puerta.
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La Biblia dice que Él pelea por su pueblo. Él pelea por ti esta noche. Di esta frase con nosotros.

0: un milagro en mi casa.
1: Es la hora 1:32.
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1: Gracias, Jesús.

0: Aplaudile con fuerza al que dio su vida por vos.
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0: Gloria al Señor, gloria al Señor, gloria al Señor. Amén. Amén.
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1: Qué dulce y hermosa es tu presencia, Jesús. Nuestro anhelo es estar allí en tu presencia. De día y de noche.

0: Sí, Señor. Sí, Padre, nos gozamos en tu presencia. Aleluya. Delicias a tu diestra.
1: Es la hora 2:03.
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3: Anhela mi alma estar en tu presencia y sentir tu amor.

0: Eres el amor de nuestra vida, Señor. Sin ti no podríamos vivir, sin tu presencia.
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Amén, Señor. Oh, no queremos amarte solo de palabras, sino en verdad, Señor. Vamos a terminar este tiempo diciéndole, Señor, que dulce es estar en tu presencia.

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1: Hay mucho por hacer, pero en estos instantes tengamos la reflexión para hoy. Con usted, Cornelio Rivera.
2: Un niño pequeño no entiende por qué el médico o la enfermera tienen que hacerle sufrir poniéndole una inyección. Un anciano en estado senil no asimila ni aprecia las acciones de sus propios familiares o de otros que estén tratando de ayudarle con su higiene, con su alimentación o medicinas. Tanto el niño como el anciano, sin entender lo que está sucediendo y sintiéndose amenazados con lo que otros hacen, pueden agresivamente rechazar cuidados o tratamientos, convirtiéndose en opositores de aquellos cuya intención es beneficiarles. Hay padres que se quejan de que sus hijos, no entendiendo el peligro del que los quieren guardar, no atienden a sus consejos. Las nuevas generaciones se desesperan con los padres que tampoco entienden los nuevos tiempos, las nuevas modas, la nueva música. Es la falta de entendimiento la que nos lleva a oponernos unos a otros. ¿Tienes tú un entendimiento correcto acerca de lo que Dios hace en Cristo? En el mundo hay poco entendimiento de lo que Jesús vino a hacer. Muchos no entienden el porqué de su padecimiento, rechazo y muerte. El concepto generalizado es que vino para enseñarnos a morir o a vivir. En su sufrimiento, lo consideran como un pobrecito de quien en Semana Santa se tiene lástima. Hay quienes lo contemplan todo desde el punto de vista humano y enfatizan la tierna historia de su nacimiento, lo impresionante de sus milagros, su bondad y su compasión al sanar a muchos. Cosas que se afirman

0: o el cansancio de tu cuerpo te dicen ya no le sirvas, ya no aguantes, no hagas las cosas más difíciles cuando pueden ser tan fáciles para ti. Pero Cristo te dice, vela y ora para que no entres en tentación. Recuerda que aunque tú estés dispuesto, la carne, tu cuerpo, es débil. No dependas de ti mismo, depende de Cristo. Cristo no quiere que falles, sino que te mantengas alerta y en oración. Él te sostendrá y te dará la victoria.
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0: Es la hora 4:35 minutos.
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0: glorifícate por la victoria del Señor. Aleluya.
1: Es la hora 5, un minuto.
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1: Hola, mi nombre es Carlos Barbieri y hoy quiero hacerte una propuesta. Aunque aquel hombre amaba el mar y la pesca deportiva, jamás había querido subirse a un bote. Es que si algo pasaba, él no estaría preparado simplemente porque no sabía nadar. Las excusas en el pasado habían sido muchas, a otros e incluso a sí mismo, pero internamente sabía que era solo miedo. Sí, miedo a enfrentar la inmensidad del mar sin la habilidad de mantenerse a flote. Quizás a otra edad se hubiera podido solucionar con algunas

0: a su cintura. Ahora podía caminar por el borde de la embarcación sin miedo a caer por la borda. Todos nosotros muchas veces sentimos tanto miedo por la vida que solo retrocedemos a un lugar que consideramos más seguro. Y allí nos quedamos. Sí, miedo a nuevos emprendimientos, a nuevos amigos, a un nuevo trabajo, miedo a caer y no saber nadar, miedo al dolor, a la enfermedad, miedo a la muerte. El miedo te paraliza y te impide alcanzar la vida de grandeza a la que fuiste llamado. La buena noticia es que hay un salvavidas esperando por ti. Hay un salvavidas que Dios envió para que te aferres a él y camines seguro por la vida. Ese salvavidas se llama Jesucristo. Tómalo, aférralo a tu corazón y podrás caminar seguro por el borde de la embarcación. Nada ni nadie te apartará de su mano. Dios mismo te dice a través del profeta en Isaías 49:8, en el momento preciso te responderé. Y confirma su palabra cuando dice también en Isaías 33:6, en aquel día seré tu cimiento seguro. Por eso hoy te propongo que no pierdas las esperanzas de vivir una vida plena, haciendo lo que te gusta y a lo que fuiste llamado. Que no te resignes a vivir con miedo, a pescar desde el malecón. Tienes la seguridad que necesitas al alcance de tu mano. Sí, hoy te propongo que escuches al Señor. Él te dice en Jeremías 15:20, pelearán contra ti como un ejército en ataque, pero yo te haré tan seguro como una pared de bronce fortificada. Ellos no te conquistarán porque estoy contigo para protegerte y rescatarte. Yo, el Señor, he hablado. Sí, amigo y amiga que me escuchas, el Señor ha hablado. Él mismo es tu salvavidas. Por eso hoy te propongo que en su nombre leves anclas y salgas al mar.
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0: Es la hora 5:32 minutos.
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0: Es la hora 6 en punto.
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0: Si estás esperando en el Señor, extiende tus manos a Él y dile: en ti espera mi alma, Señor.
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2: Yo vine a adorar al Rey.

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1: La palabra de Dios para esta hora.
2: Porque Él sacia al alma sedienta y llena de bien al alma hambrienta. Salmos 107:9.

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0: ¡Dale esa palma fuerte! ¡Fuerte!
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